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8: Vámonos con más música, público. 6:17 p.m. No te pierdas el Íntimamente el día de hoy de Samurai.
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0: más música.
1: 6 de la tarde, 22 minutos, la MS. Maneja con cuidado. Oigan, saludos al buen Guille. Dice, ¿cómo se llama la canción que está sonando y quién la canta? 618, fue por ahí. Ahorita te la vamos a pasar, mi hermano. Te pasamos el repertorio para que las escuches y las identifiques con mucho gusto. Vámonos con más. Recuerda, el Íntimamente llega a continuación.
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1: Las 6:57 viene ya el Íntimamente de Samurái. Mientras te dejo con esto de Cristian Nodal, oigan, ¿cómo vieron de que ya no se va a llamar así? Bueno, qué locura lo que pasó con su papá, pero le deseamos lo mejor. Vámonos con más, adiós amor.
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1: Samurai. Hola, ¿cómo estás? Qué gusto saludarte y acompañarte en este especial. Hoy conoceremos la historia de los guerreros del amor, Samurai.
2: En la producción, Alex Arriaga. Soy Jazz Quebec y esto es Íntimamente. ¿Dónde va?
1: Samurai es un grupo musical mexicano con un estilo romántico caracterizado por el sonido de sus teclados y demás instrumentos,
2: ejecutados de una manera sencilla.
1: Sus voces lucen con un matiz muy especial de ternura y sentimiento. Originarios de una población situada en el centro de la República Mexicana, en el estado de Aguascalientes. Así comienza la historia de los hermanos Romo Dimas. Ellos son Samurai. Iniciamos la parte musical con Alma de Niña.

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1: Los guerreros del amor, samurái.
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1: Este grupo musical nace en 1989, cuando por inquietud de su vocalista Ignacio Romo, pide a sus padres que le regalen una batería acústica como juguete, y con ello despierta la vocación artística de sus demás hermanos.
3: Nuestros padres nos hicieron el favor de comprar un teclado y una batería como regalos de Navidad, como juguete, y de ahí comenzó toda esta gran aventura. Mi hermano Javier y yo iniciamos el grupo.
1: Sus tíos, que pertenecían a bandas de viento en aquellos momentos, fueron la inspiración para que aquellos pequeños soñaran con un grupo musical y con el éxito en los escenarios. Sus padres, con gran entusiasmo y pocos recursos económicos, adquirieron entonces a crédito instrumentos musicales y equipo de sonido en la ciudad de Aguascalientes, sin imaginar siquiera lo que el destino deparaba para sus hijos. Samurái.

0: iniciamos con un nombre que nos llamábamos Los Cheyenne, y dijeron, vamos a grabar con tu voz y con nuestro estilo un disco a nivel regional. Dijimos, con 300 cassettes es suficiente para empezar a venderle a nuestros seguidores de aquí de la región.
1: Se hicieron llamar Los Cheyenne y deciden grabar su primer disco. Su objetivo era tan solo vender algunas copias entre sus conocidos,
2: ya que en los eventos que se presentaban le solicitaban mucho su material discográfico.
1: Pero fue tal la sorpresa que su disco se empezó a escuchar por todos los rincones de México y gran parte de los Estados Unidos, con temas como Contigo o Sin Ti, de Joan Sebastián, Amor Imposible, de Ignacio Romo, A Dónde Vas Chiquilla, de Ray Girado, entre otras. Logran vender más de 500,000 copias en el año de su debut. Esa fue su carta de presentación. Existía ya otra agrupación con el nombre de Los Cheyenne y tuvieron que cambiar su nombre. Por corto tiempo fueron Cimarrón y finalmente quedó el nombre de Samurái. Disfrutamos ahora Amor Imposible.

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10: Los guerreros del amor, Samurai.
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12: En su segundo disco, 1992, la canción Tiernas Mentiras marca la apertura de su música en la Unión Americana,
13: superando las ventas

0: En 1993, Lagrimillas Tontas, de Jaime Velázquez, es el tema más sobresaliente de su tercer disco titulado Todo por tu Amor, del cual logran vender más de 300.000 copias en México y en los Estados Unidos. Además, incluyen Corazón Bandido, de Napoleón, Me Vale Chetos, de Ignacio Romo, del cual realizaron un video musical en Oklahoma City.
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0: Para 1994, el año de su cuarta producción discográfica titulada Solo Amor, de Guillermo Romo, donde destaca el sencillo Nada va a cambiar mi amor por ti, manteniéndose en el gusto del público y colocándose en los primeros lugares del Hit Parade de la República Mexicana y obteniendo ventas hasta de 200.000 copias y otro tanto igual en el extranjero. Contigo o sin ti, éxito consagrado de Intimidad.

0: nuevamente.
1: Los guerreros del amor, Samurai. Samurai tiene un lugar especial en el corazón de sus seguidores y tienen una anécdota con el maestro Joan Sebastián.
2: Bueno, con Joan grabamos Contigo Sin Ti, hicimos unos cambios. Ahí la mitad de la canción fue mutilada, entonces esas cositas, detalles le molestaron. Entonces ya le dice a nuestro productor, no le quites palabras ni nada. Dijo, porque te las vas a ver conmigo. Y dijo, y ya la segunda de Tiernas Mentiras, pues ya no le quisimos mover ni un pelito, nada.
3: Yo no sé si te olvidaste ya de mí.
1: Cambiaron un poco la letra de la canción Contigo o Sin Ti. Cuando el maestro escuchó la modificación, no le gustó la idea.
4: Así que se ponen en contacto con el productor del disco y le pide que no vuelvan a cambiar las letras de las canciones. A lo que el grupo hizo caso al pie de la letra. Las canciones que interpretaron a partir de entonces jamás fueron modificadas. De su quinto disco, 1995, el tema La Vuelta, viene a consolidar la calidad del grupo en la cumbia romántica con un mensaje tierno y alusivo a las madres solteras, colocándose rápidamente en los primeros lugares de popularidad. En esta producción discográfica, sus canciones traspasan fronteras y llegan a conquistar público en países como Guatemala, Chile, Bolivia, Argentina y Paraguay. Nada va a cambiar mi amor por ti.

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5: Samurai.
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7: En 1996 sale al mercado su disco titulado ¿Dónde está mi padre?,
8: siendo esta su sexta producción, y de ella destaca el sencillo titulado Línea ocupada.
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8: En este disco también se incluyen temas como Amor desesperado de Joan Sebastián y Quinceañera, una cumbia de Juan José Gutiérrez. Cabe señalar que este tema destacó en países de Sudamérica y en muchas ocasiones fue utilizado como canción alusiva a las quinceañeras. En México son invitados al programa Pácatelas, una invitación que les dio a conocer en muchos rincones de la República Mexicana.
9: El grupo Samurai sigue vigente, sigue a través de los años. Hemos tratado de dejar un legado muy importante para todas los jóvenes y que les siga gustando nuestra música.
8: Samurai.

0: Los guerreros del amor, Samurai.
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0: Su séptimo disco, 1997, surge El Soy Yo, tema que logra colocarse en los tops de la prestigiada revista Billboard en los Estados Unidos y ocupando por varias semanas el noveno lugar en la categoría de la música regional mexicana. Además, ocupando codiciados sitios de la programación radial en todo el continente americano. Su impacto fue tan notable que por primera vez los Samuráis fueron invitados a efectuar una gira en países como Paraguay y Argentina, obteniendo un éxito rotundo en sus presentaciones.
2: Sí, tuvimos la maravillosa experiencia de visitar Paraguay, Argentina, y estuvimos a punto de ir a Bolivia, acabamos de ir a Guatemala también, y fuimos como unos 5 o 6 años consecutivos a Argentina.
0: Escuchamos y disfrutamos Lagrimillas

0: Para 1998 graban el tema Un día sin ti, una cumbia romántica con excelente interpretación y con ese estilo inconfundible de samurái.
1: Su éxito no se hizo esperar porque ocupó los primeros lugares de popularidad en la gran mayoría de las estaciones de radio.
0: Samurái, siempre remarcando su calidad y madurez como músicos y como seres humanos. Realizaron videos en la ciudad de Aguascalientes y por primera vez se presentan en programas de Estados Unidos.
2: Yo saludo mucho al público, me gusta enlazarme mucho con el público porque siento que ahí como que retomo energía y me siento muy a gusto con el público.
0: En ventas se han reportado más de 200,000 copias vendidas y destaca esta producción con una canción, Una página más.
1: Una canción ranchera del compositor Raúl Ramírez y que al estilo de samurái fue también aceptada por el público mexicano.
0: Tiernas mentiras.

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4: Los guerreros del amor, Samurai.
5: En 1999 graban su noveno disco, un especial de música ranchera, y de esta producción sobresale el tema Un Beso Más.
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7: Una canción interpretada al singular estilo de Samurai y enriquecido con arreglos de guitarra eléctrica al puro estilo chicano. De este disco se desprende como segundo corte
5: Paz en este amor, de Ana Gabriel, obteniendo resultados sorprendentes. Las ventas de este disco alcanzaron a sobrepasar las 200.000 copias.
7: En el año 2002, Samurai comienza una nueva etapa. El grupo emprende una aventura musical con una nueva compañía discográfica, después de haber cumplido un ciclo exitoso con Discos Sabinas de Monterrey, Nuevo León.
5: Un nuevo amanecer se llama el disco, y es para Samurai un nuevo horizonte, porque reinician su carrera artística con Univision Music.
7: Y para ello realizan este álbum, donde demuestran nuevamente su calidad en las letras y en la música, enriquecidas con ternura y romanticismo, el cual se colocó rápidamente en el gusto de público de todo el continente americano.
8: Con Discos Sabinas, que nos dio muchísimo apoyo, realmente la fama se la debemos a ellos y al público. Y ahí duramos 10 años, hicimos grandes temas, que yo pienso que la mayoría de los éxitos ahí se hicieron en Discos Sabinas.
7: La Vuelta, Samurai.

0: En 2004 presentan su 13ª producción discográfica, El Primer Samurái Mexicano.
1: Y con este título se lanzan a la conquista de más seguidores, con una gama de buenas canciones, magníficamente interpretadas
0: y, por supuesto, bien seleccionadas con la experiencia que les ha enseñado el mercado discográfico.
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0: Lanzan como primer sencillo
1: un tema de uno de los compositores más exitosos de todos los tiempos, Arrepentido y Solo, de Marco Antonio Solís,
0: y del cual sobresalen temas como Perdedor, de Eddie Silva, Nos Sorprendió la Mañana, de Felipe de Jesús Jr., entre otros. A pocos días de su lanzamiento en la Unión Americana, con este disco se colocaron rápidamente en el lugar número 36 de las más vendidas de la semana.
1: Ya no vives en mí, Samurái.

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1: Los guerreros del amor, samurái.
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1: Agradecido siempre con el público que lo sigue desde sus inicios, continúan con varias fechas de presentaciones.
3: Pues primeramente agradecer a todo el público mexicano, a toda esa gente que nos ha seguido a través de las redes sociales. Gracias por seguirnos, ¿no? Siempre, y por apoyar nuestra música. La música es muy linda, muy tierna, muy limpia, y sobre ese canal nos vamos a ir.
1: Grupo Samurái continúa con ese estilo que le ha brindado varios éxitos en la música romántica. Y hoy conocimos su historia en Íntimamente. Él soy yo. Es un tema de la autoría de Marco Antonio Estrada, que llegó a manos de Samurái y lo convirtieron en éxito bajo el cobijo de la disquera Disa. Su video en YouTube suma más de 30 millones de vistas y es el tema final de

0: En la producción, Alex Arriaga. Soy Jess Quebec y esperamos de todo corazón que hayas disfrutado de este espacio tanto como nosotros disfrutamos hacerlo para ti.
1: Nos escuchamos la próxima semana con Carla Morrison.
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Esta es la música de Julián Álvarez. Ya son las 8:28. Ahí estuvo Los Cuisillos, Pancho Barraza, Campeche Show, Gillo Zarante. Y recuerda, el Íntimamente lo puedes volver a escuchar el día de mañana, ¿eh? También viene la repetición, no te la pierdas.

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1: Público, con esto nos despedimos. Muchísimas gracias. Se quedan a continuación con nuestro querido Carlos Fors en este fin de semana hasta las 12. Y recuerden, el íntimamente la repetición es el día de mañana. Vamos a tener grandes sorpresas. Por acá también vamos a seguir teniendo pues la lavadora. Ya casi se va, ya casi estamos listos para entregarla. Y la siguiente semana les queremos avisar que vamos a estar justamente cubriendo a Dianita Santana en el turno matutino para que nos apoyen ahí con sus mensajitos, buenas vibras, etcétera, etcétera. Entonces, bueno, pues ahí vamos a estar una semanita con ustedes. Yo soy Pipe Gómez, me paso a despedir. Tengan excelente, bonito fin de semana. Chau, chau.
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2: Las 9:07.
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1: Las 9:10, ahí están los ángeles de Charlie. No te he dejado de amar.

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6: Le mando saluditos a Pati Ruiz, que ya nos sintoniza ya a las 9:15.

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2: Las 9:35.
3: Alex Matos.
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1: Y aquí seguimos con muy buena música. Lo que escuchamos hace un momento fue de Alex Matos, Tu Ausencia, El Rencoroso de Luis Ángel el Flaco y Duelo para que ya no duela. Y ahora algo de los BBs, se llama En Tus Manos.
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9: Ahí está la música de Agua Nueva con Rayito Colombia.

0: Y lo que yo quiero es una salsa de Gilberto Santa Rosa con Maya ya a las 9:50.
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1: Pati, la varita mágica. Yeah.

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1: Las 10:24.
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2: Hola, hola, bienvenidos, ¿cómo están? Estamos hoy en un nuevo episodio de Ya Oíste. Hoy les traigo un tema muy interesante, poco conocido, que incluso yo al momento de investigar, la verdad me quedé con muchísimas dudas. Y tener el privilegio el día de hoy de poder contar también con un especialista en el área es algo que, wow. O sea, definitivamente vamos a aprovechar y vamos a sacar todas esas duditas. Es un tema que, pues no creo que muchos hemos escuchado, yo me incluyo en esa parte, es la lucidez terminal. Pero para yo no quitarle la palabra a nuestra querida invitada, a nuestra querida doctora Adriana Baltasar Bastidas, una especialista en geriatría y cuidados paliativos. Bienvenida, doctora, ¿cómo se encuentra?
4: Muchas gracias, muy contenta, muy feliz de poder estar aquí el día de hoy para compartir este tema que me gusta mucho, me apasiona y creo que es importante que lo conozcamos.
2: Pero antes que nada, me gustaría que nos explicara un poquito a qué se relaciona o qué es la lucidez terminal, porque yo me imaginaba una cosa y ya cuando leí, pues era completamente otra.
4: Claro, mira, la realidad es que la lucidez terminal es un episodio súbito, inesperado de claridad mental y como de un aumento súbito de energía en un paciente que ya está en el contexto de una enfermedad terminal, ya en una situación pues al final de la vida o previo a la muerte. Este episodio pues es súbito, dura generalmente un periodo muy corto de tiempo. Y lo importante es que se presenta una conexión como muy inesperada, muy súbita, pero a la vez relevante, tanto para el paciente como para quienes lo rodean, ¿no?
2: Claro.
4: Imaginémonos, la situación de lucidez terminal es cuando yo tengo a un ser querido, a un, pues sí, vaya, un enfermo, un ser querido, que ya tiene una enfermedad pues muy avanzada, en un estadio terminal prácticamente, que ya sabemos que quizá el final se acerca,
2: okay.
4: Que ya tiene cierto grado de desconexión con su entorno, que quizá ya no logramos entablar una conversación con él, ya no nos contesta quizá nuestras preguntas, ya no nos pide alimento, líquido, etcétera, y de repente de manera súbita tiene un rush de energía, tiene otra vez entabla una conversación, otra vez logra comunicarse con nosotros, nos pide alimentos, nos pide un refresco, nos pide algo que antes ya no hacía.
2: Ya no.
4: Eso es la lucidez terminal.
2: Estaba viendo que en este tipo de situaciones, pues lo impactante es para la persona también que lo está acompañando, ¿no? Porque creo que piensa que todo volvió a la normalidad, ¿no? Entonces yo creo que ahí es un tema pues delicado, en el aspecto en el que, pues, claro, ¿quién no quisiera ver a su familiar volver otra vez a hacer sus actividades, que salga de esa enfermedad? Pero lo que estábamos leyendo y lo que estamos platicando, doctora, es que a veces pues es cuestión solamente de horas o de días, ¿no?
4: Exacto. Generalmente cuando nos enfrentamos a un episodio de lucidez terminal, nos está indicando que seguramente el final ya se acerca. Una realidad es que es imposible predecir cuánto tiempo nos queda de vida.
2: Claro.
4: No hay forma, no hay alguna forma que con certeza nos ayude a esto, ¿no? Si bien hay algunos factores pronósticos y algunos puntos, a lo mejor parámetros de laboratorio, parámetros clínicos, etcétera, que nos orientan a que el final ya se acerca, la realidad es que muchas veces los pacientes no se comportan como en los libros y pues desafían, ¿no?, a estos pronósticos. A veces el fallecimiento puede ocurrir pues en las siguientes horas, en los siguientes días, 7 días, o a veces no. A veces los pacientes pues desafían esas posibilidades y lo que pareciera ser un episodio ya de lucidez terminal, pues no, resulta que fue simplemente una lucidez paradójica, se llama, cuando,
2: okay,
4: cuando ya no es, no ocurre la muerte de manera inmediata, ¿no?, sino que a lo mejor presenta esta lucidez y el fallecimiento puede ocurrir en meses incluso.
2: Pero ahora, por ejemplo, doctora, estábamos hablando de enfermedades terminales, ¿no? Uh-huh. Y Hay, por ejemplo, una estadística, perdón, de la edad en la cual se presenta más este tipo de lucidez terminal.
4: Sí, generalmente se ha observado que predomina en pacientes ya adultos mayores, en pacientes geriátricos, y específicamente se empezó a observar este fenómeno en pacientes con enfermedades neurodegenerativas.
2: Okay.
4: ¿Como qué? Como las demencias, la enfermedad de Alzheimer, la demencia vascular, las demencias mixtas, otro tipo de condiciones ya de deterioro cognitivo. En estos pacientes como tal se empezó a observar los cuadros de lucidez terminal. Por lo tanto, pues es más frecuente que un paciente presente lucidez terminal ya en edades avanzadas, ¿no? Estamos hablando 80 años o más. En realidad, cualquier paciente que presente una enfermedad terminal propiamente, uh-huh, llámese un cáncer en un estadio avanzado, una insuficiencia orgánica, por ejemplo, una falla cardíaca, una enfermedad renal crónica, una enfermedad hepática avanzada, etcétera. Cualquier paciente que se encuentre en esa situación de terminalidad o al final de la vida puede presentar un episodio de lucidez terminal, aunque pues se ha observado o se ha descrito con mayor frecuencia en pacientes mayores con demencia.
2: En la parte psicológica o emocional, ¿cómo es que lo estudian o lo abarcan? Porque creo que es un poquito más lo vemos en físico, ¿no? Claro. Que me duele algo, tengo malestar, pero ¿cómo? O sea, esa es una parte muy interesante, doctora.
4: Fíjate que en el ámbito de los cuidados paliativos, que es como mi área de especialidad, además de la geriatría, realizamos una evaluación de varias esferas del individuo, ¿no? De la persona. Una esfera biológica, que estamos hablando justo de los síntomas físicos, el dolor, náusea, vómito, sueño, etcétera. Los síntomas emocionales o psicoemocionales, que estamos hablando ahí de cómo afronta su diagnóstico, cómo afronta una pérdida, posibilidad de trastornos de ansiedad, de depresión, incluso el duelo anticipado, ¿no?
2: Claro.
4: De saberse perdiendo su estado de salud. Y también abordamos la esfera espiritual, que muchas veces en la medicina pues difícilmente la abordamos, ¿no? Y en cuidados paliativos sí es súper importante realizar el abordaje de esas creencias que tiene el paciente, ¿no? Si es una persona que se considera espiritual, si tiene alguna creencia, alguna religión.
2: Okay.
4: Espiritualidad va mucho más allá de la religión.
2: Claro.
4: Pero bueno, es como una esfera muy importante también que evaluamos. Y ahí pues vaya en el aspecto psicológico o emocional, es donde pues vamos indagando este tipo de síntomas, ¿no? Si el paciente presenta algún cuadro de depresión, compatible con depresión, con ansiedad, con este duelo anticipado, ahí es donde nos vamos dando cuenta. Y pues por supuesto, al darnos cuenta, logramos integrar un diagnóstico y dar un tratamiento en esa situación.
2: Antes de terminar, doctora, a mí me gustaría que, pues, no sé qué mensaje, algo para todos aquellos que están en el sector de salud, porque es un tema, como bien dijimos, que no muchos tienen el privilegio de poderlo ver personalmente o de saber qué les puede dejar a esas personas que están en el sector médico y a las personas que están fuera de.
4: Yo creo que muy importante, no olvidemos que los cuidados paliativos se deben de brindar de una manera oportuna por un equipo. Paliativos no es nada más una persona, el paliativista es un equipo de el médico, enfermería, psicología, nutrición, vaya, somos un equipo de varios integrantes que nuestro objetivo es siempre acompañar y aliviar síntomas, ¿no? Aliviar síntomas físicos, emocionales, espirituales, este sufrimiento, para dar confort, para dar calidad de vida, calidad de muerte también. Y creo que un punto bien importante es que como profesionales de la salud, nadie nos enseña a afrontar la muerte. Esa es la realidad. Tal vez los que estamos en el área de paliativos lo sabemos hacer.
2: Claro.
4: Pero en medicina nos enseñan a curar, siempre a curar. Y pues no siempre podemos curar. Alguna enfermedad. Y es importante que cuando ya no podemos curar, entonces siempre acompañemos. Siempre busquemos dar confort, calidad de vida, aliviar síntomas, acompañar. Eso es la clave. Es un tema delicado, pero muy bonito. Y creo que se presta reflexión.
2: Así es. Y pues, muchísimas gracias. Esperemos verla aquí de nuevo, doctora. Y gracias a todos los que se quedaron hasta esta parte del podcast. Nos vemos en el siguiente episodio. Gracias, doctora. Y hasta pronto. Yo soy Génesis Sainz. Esto fue un episodio más de Ya Oíste. Adiós.

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2: Ahí está la música de Pepe Aguilar. Se llama Costumbres, ya a las 10:56.

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7: Aquí te sigo acompañando hasta la medianoche. Yo soy Carlos. Escúchate esto de privilegio.

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2: Las 11:11, tiempo de pedir un deseo. Aquí está la banda Renovación.
1: Tres.

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8: Está sonando el teléfono y es la llamada de mi ex. Ya las 11:16.

0: las 11:22. Ahí están los recoditos en compañía de Max Praza. Se llama Gracias, muchas gracias.
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3: Media hora de buena música con el gran combo de New York. Aquí está Lobo Domesticado, las 11:31.

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estate, Señor, conmigo, siempre, sin jamás partirte. Y cuando decidas irte, llévame, Señor, contigo. Porque el pensar que te irás me causa un terrible miedo. De si yo sin ti me quedo, de si tú sin mí te vas. Llévame en tu compañía donde tú vayas, Jesús. Porque bien sé que eres tú la vida del alma mía. Si tú vida no me das, yo sé que vivir no puedo. Ni si yo sin ti me quedo, ni si tú sin mí te vas. Por eso más que a la muerte, temo, Señor, tu partida. Y quiero perder la vida mil veces más antes que perderte. Pues la inmortal que tú das, sé que alcanzarla no puedo. Cuando yo sin ti me quedo, cuando tú sin mí te vas.

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0: Hola, hola, ¿qué tal? ¿Cómo estás? Yo soy Charlie Castro. Para mí es un placer enorme saludarte ya en este domingo espectacular 24 de mayo del 2026. ¿Listos para disfrutar de la música? Porque también tenemos temas virales para compartir en esta excelente madrugada. Como el robot que intentó imitar los pasos de Michael Jackson y salió mal. Salió mal, muchachos. Se cayó. Estuvo bastante chistoso. Además, estaremos platicando. ¿Checaste? ¿Viste? ¿Ya te enteraste que el doctor Simi está dispuesto a pagar 800 pesitos si te lo tatúas? Está loco mi México mágico, ya se alocaron. Déjame, te cuento cómo va a estar el show, cómo te vas a registrar, etc, etc, ¿sale? Además estaremos platicando sobre como de película. En una fiesta, digamos que llovió bastante, bastante fuerte, y los músicos reaccionaron tocando el tema de Titanic. ¿Cómo no? O sea, hay que hacer una tragedia, algo bastante, bastante chistoso, bastante loco. Además estaremos platicando sobre detuvieron a dos personas por irrumpir el recinto de Punch, este monito que se volvió viral por agarrar su peluchito. Pues bueno, por ahí algunos listillos se hicieron brincar y parece que robarse al monito, pero no pasó a más. Así que tenemos bastante chismecito para platicar contigo, temas virales, chistosos y más. Así que súbela a tu radio porque ya comenzamos.
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0: De vuelta contigo y gracias por acompañarme en esta excelente madrugada. Yo soy Charlie Castro y hay buena música para ti y además temas como... ¡Ay, Diosito Santo! Un robot intentó imitar los pasos de Michael Jackson y obviamente salió mal, muchachos. Se cayó en plena presentación. Y es que lo que pretendía ser una deslumbrante demostración de ingeniería terminó, digamos, de manera muy chusca. Este robotcito que, bueno, se ha hecho famoso por bailar, por brincar, por hacer diversas actividades de un modo bastante chistoso, pues ahora lo quisieron poner a bailar y obviamente salió mal, muchachos. Salió muy chistoso, salió mal porque hizo el paso, por ahí se tropezó con una escalera, se quedó prácticamente pataleando, no se podía levantar. En fin, la verdad es que está bastante loco, bastante chistoso. Lo que sí es digno de aplaudir es que, en serio, no te imaginabas hace 10, 15 años que tuviéramos robots. O sea, ya hay robots, ya hay un esqueleto de un robot que se mueve y baila. Deja que tú si lo haga bien o mal, ya hay un robot. ¿Qué pasará dentro de 20 años más adelante? Estará loquísimo, ¿no lo crees? Pero bueno, eso, Charlie, no te vayas sola porque hay más música para ti.
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0: sigo contigo con más música y más buenos temas dedicados solo para ti en esta excelente madrugada. Y bueno, señoras y señores, ¿ya te alocaste? ¿Ya te tatuaste al Dr. Sim? Porque resulta ser que dieron a conocer las fechas oficiales para registrarse y validar el tatuaje y reclamar los 800 pesos de la promoción de los Similovers, señoras y señores. Y es que, así es, las farmacias similares van a regalar 800 pesotes a personas con tatuajes del Dr. Sim. Y ha generado una conversación en redes sociales bastante loca, porque esta cadena publicó las bases oficiales de la dinámica, donde detalló tanto las fechas del registro como el periodo en lo que los participantes aprobados podrán acudir por el incentivo económico. Señoras y señores, el anuncio fue realizado nada más y nada menos por Víctor González, que es como el representante, obviamente, de toda esta empresa, y explicó que la campaña nació luego de que el fundador se realizara un tatuaje de su personaje, del Dr. Sim, y mencionó que a partir del 1 de junio, y por cierto, es su cumpleaños, la persona que muestre un tatuaje del Dr. Sim en cualquiera de las farmacias de todo el país les iban a regalar 800 pesos en efectivo. Pero bueno, ¿desde cuándo se pueden cobrar y cómo están las bases? ¿Quieres saber? Quédate conmigo, yo soy Charlie. Súbele, porque hay más música para ti.
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0: Seguimos en esta excelente madrugada platicando sobre ¿ya te tatuaste a tu simi de confianza? ¿Estás dispuesta, dispuesto a recibir tus 800 pesotes? Pues bueno, señoras y señores, déjame comentarte que la promoción inicia oficialmente el 1 de junio. El dinero no se va a entregar de inmediato a todas las personas que lleguen a la sucursal. Primero será necesario realizar un preregistro en el sitio oficial, similovers.com, así lo buscas. Subir una documentación solicitada, porque te van a pedir documentos, obviamente, donde no te están, digamos, obligando a tatuarte, bla, bla, bla, y que se deslindan de responsabilidades, etc, etc, etc. Y después de eso, hay que esperar la validación de las farmacias. Las personas que sean aprobadas van a recibir un correo electrónico a más tardar el 19 de junio, donde se iniciará la fecha, la hora y la sucursal autorizada para acudir a reclamar el beneficio. Será a partir de esa validación cuando los participantes podrán presentarse físicamente para cobrar sus 800 pesotes. De acuerdo con las bases oficiales, los participantes tendrán hasta el 30 de junio para acudir a su sucursal asignada. Si la persona no se presenta dentro del plazo, perderá automáticamente el derecho a esta lanita. No, bueno, señoras y señores. ¿Pero sabes cuáles son las bases? Híjole, está bastante loco. Quédate conmigo, ese Charlie Suele. Hay más música para ti.
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0: Seguimos platicando, ya me están convenciendo hoy por acá de ponerme el tatuaje del Simi. No más por la anécdota, a ver qué pasa. Pues ya te comenté que cuándo es el registro, cómo va a estar el show, pero ¿cuáles son las bases? Fíjate que se dice que los participantes deben mostrar personalmente su tatuaje del Dr. Simi. Además, presentar una identificación oficial. También dicen que el tatuaje deberá identificar claramente el personaje, como su rostro, coincidir con las fotografías enviadas del preregistro, y cada persona solo podrá recibir un pago de 800 pesos durante toda la promoción. No se vale que haya medio 800 por este tatuaje, me hago otro y me da otros. No, solamente es 800 una vez, así te pongas un tatuaje, o 1000. Así que aguas, señoras y señores. La neta, díganme, ¿sí lo van a hacer? Yo creo que no. Yo soy Charlie Sole, porque hay más música para ti.
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Seguimos en esta excelente madrugada con buena música y buenos temas. Y sí, señoras y señores, los mexicanos somos una cosa bárbara. Digamos que la IA, la verdad es que no nos entendería. Resulta ser que en una fiesta se dio a cabo algo bastante chistoso. Recientemente las lluvias han causado estragos en todo el país. Aquí paréntesis, pónganse a pensar, en verdad, ¿qué le estamos haciendo al planeta? Que el planeta en verdad ya no está soportando. Aguas con las lluvias, el granizo, los cambios de temperatura, tornados, bueno, huracanes, en fin, algo nos está diciendo el planeta. Dicho esto, señoras y señores, pues un momento divertido ocurrió en una fiesta mexicana debido a que terminó bajo el agua. Las intensas lluvias causaron estragos en esta fiesta y los músicos, cómo no, dijeron, pues bueno, ya que nos estamos ahogando, vamos a tocar la rola del Titanic, señoras y señores. Así es, lo que obviamente causó bastante risa, estuvo bastante chistoso, pues la gente se divirtió, además estás en una fiesta, pues ya, ¿qué puedes hacer, no?

0: Seguimos contigo con buena música y buenos temas dedicados para ti. Bueno, señoras y señores, y es que, ay, ¿qué pasó? Resulta ser que dos estadounidenses irrumpieron el recinto de Punch, el monito viral de Japón. Este famosísimo que se hizo en redes sociales por cargar un peluche que usa como madre sustituta dentro de un zoológico allá en Japón. Resulta ser que dos chistositos se vistieron como monito y irrumpieron el recinto de Punch y parecía ser que se lo querían llevar. Obviamente, pues los japoneses sabemos que no tienen un humor nada que ver con, digamos, con lo que hacemos en de este lado del mundo, y obviamente tuvieron consecuencias severas para estos dos gringos que se quisieron pasar de chistosos. Además, la gente está indignadísima en Japón por querer, digamos, secuestrar o llevarse a un monito que se ha hecho tan famoso y que ha cambiado la vida de las personas que trabajan en el zoológico. Así que, pues aguas, señoras y señores. Digo, lo que puedes hacer hasta por likes, porque seguramente yo te apuesto, no está confirmado, pero te apuesto, estos dos cuates lo hicieron nada más por sacar su video y sacar más like, te lo apuesto. Pero bueno, qué no pasó a mayores. Yo soy Charlie, no te vayas, hay más música para ti.
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0: Y así hemos llegado ya a la parte final de esta hora musical. Gracias por acompañarme, que tengas una excelente, excelente madrugada, que lo disfrutes, que te quedes con nosotros, porque ya vienen mis compañeros, vienen más temas, tenemos mucha música para acompañarte todo este domingo, así que súbele a tu radio y gracias por acompañarme. Súbele porque hay más música
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0: Hola, ¿qué tal? Muy buen día. Gracias por acompañarnos en este momento a través de la plataforma musical de México. Disfrutas de Radio Cristal. Yo soy Uriel Soto y para mí es un placer acompañarte. Para mí es un placer llevarte toda la buena música, toda la buena vibra y además toda la buena información que tenemos preparada para este programa. Y es que hoy justamente vamos a platicar de un tema bien interesante porque ya se viene la Copa Mundial de la FIFA 2026. Y claro que tenemos información de sobra para este dato. Y es que hoy vamos a platicar acerca de cuánto dinero ganará el campeón del mundial más caro de la historia. Principalmente mencionar que este será el mundial más caro y vamos a platicar de cuánta lana se va a llevar el campeón de esta copa. Quédate con nosotros y enseguida regresamos con mucho más.
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0: Continuamos a través de Radio Cristal. Gracias por seguir con nosotros. Yo soy Uriel Soto y vamos a platicar acerca de cuánto dinero va a ganar el campeón mundial de la Copa Mundial de la FIFA, de este, que es el mundial más caro de la historia. Pues bueno, les platico que el mundial de México, Estados Unidos y Canadá en el 2016 repartirá los premios más jugosos de la historia. Y es que Gianni Infantino dijo: la FIFA está en la posición financiera más sólida de su historia. Bueno, ya al menos confirmó que de que hay lana, hay lana. Así que para empezar les digo que se repartirán 871 millones de dólares entre las 48 federaciones que participarán en el mundial de manera equitativa. Esto solo para empezar. Pero también 120 millones de estos dólares están destinados a compensar la preparación de cada selección. Cada selección recibirá 2.5 millones de dólares. Esto para todos los gastos de la preparación física de cada uno de los integrantes de los equipos. Híjole, mucho dinero, pero pues bueno, ahorita seguimos desmenuzando este tema aquí en Radio Cristal. No le cambies.
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0: estamos a través de Radio Cristal. Seguimos platicando del mundial y de cuánta lana se va a llevar el campeón del mundo. Pero antes te platico que también hay 48 millones de dólares que van como premio por haber calificado al mundial y por jugar la fase de grupos. O sea, que cada federación tendrá 10 millones de dólares asegurados solamente por jugar los primeros 3 partidos. Híjole, dinero hay de sobra. Esto quiere decir que la Federación Mexicana de Fútbol recibirá 12.5 millones de dólares por jugar en el mundial contra los respectivos primeros 3 equipos de la primera fase de grupos. ¿Y el resto del dinero para dónde se va? Pues bueno, de estas cifras salen sobrando 271 millones de dólares, los cuales serán ocupados para subsidiar los trabajos, hospedajes y sedes de entrenamiento. Híjole, de que va a haber despilfarro de lana, va a haber despilfarro de lana. Y bueno, además de todo esto, la FIFA dará premios a cada federación en función a rendimientos al campeonato. Y por supuesto, el campeón se llevará nada más y nada menos que 50 millones de dólares. Para el segundo lugar hay 33 millones de dólares, para el tercero hay 29 millones de dólares, para el cuarto lugar hay 27 millones de dólares y 19 millones de dólares para el cuarto lugar también de la final. Bueno, también tendremos para el sexto lugar 15 millones de dólares y 11 millones de dólares para los 16avos de final. Así que sí, va a haber lana de sobra. Enseguida regresamos a platicar de esto y mucho más a través de Radio Cristal.
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0: continuamos a través de Radio Cristal. Gracias por seguir con nosotros. Yo soy Uriel Soto y oigan, de verdad que las cifras de la lana que se van a llevar cada uno de los equipos en la competencia más grande del mundo en el fútbol, en la Copa Mundial de la FIFA 2026, va a ser increíble. ¿Cuánto crees tú? ¿Cuántos milloncitos crees que se va a meter a la bolsa la selección mexicana? Ya platicamos que de entrada, solamente por jugar los primeros tres partidos de fase de grupos, se llevan una lana. Por el simple hecho de haber calificado, se llevan una lana. Por el simple hecho también de tener jugadores y preparadores físicos, la FIFA apoya con una cierta lana también para todo ese tipo de apoyos. Entonces, de que la selección mexicana se va con una buena lana, se va con una buena lana. Tú platícame, ¿cuánto crees que se va a llevar la selección? ¿Y tú crees que va a avanzar a diferentes fases de grupos? Y si pasa, ¿cuántos millones crees que se va a llevar? Platícamelo aquí, en el teléfono de la cabina, en el WhatsApp de Cristal. Mientras tanto, vámonos a un corte comercial y enseguida regresamos con más.
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0: regresamos a disfrutar de mucho más a través de Radio Cristal. Gracias por seguir con nosotros. Yo soy Uriel Soto. ¿Y qué crees? Que en esta siguiente hora de programa te voy a platicar acerca de qué pan eres tú. Bueno, si fueras un pan, ¿cuál serías según tu mes de nacimiento? ¿Qué les parece si arrancamos de una vez con las personas que nacieron en enero? Y es que ustedes serían perfectamente una rosca de reyes. ¿Por qué? Porque llegas con tradición, con presencia y siempre traes pues una sorpresita por ahí, como por ejemplo cuando nos toca el niño en la rosca. Buenísimo. Aunque a veces nadie quiere que lo escondas. Híjole, no, es que también nos pasa con la rosca. Es perfectamente para los del mes de enero, para los del mes de febrero. Tú eres una concha porque eres clásico, eres dulce y también eres confiable. Literalmente nadie se cansa de ti. Como una concha, claro. Para los que nacimos en marzo, los más guapetones, por ejemplo, somos los cuernitos. Y es que parecemos sencillos, pero ¿qué creen? Que tenemos más capas emocionales de las que aceptamos. Híjole, buenísimo. Quédate con nosotros y entérate de qué pan eres según tu mes de nacimiento.
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Continuamos a través de Radio Cristal y seguimos platicando acerca de qué pan eres tú según tu mes de nacimiento. Nos quedamos en el mes de abril y para ti que naciste en este mes, tú eres una dona y es que eres colorido, antojadizo y cero complicado. Contigo,

0: todo es diversión. Tú no tienes broncas de nada. Para ti que naciste en mayo, tú eres una oreja. ¡Qué rico! Y es que eres crujiente, eres dulce y eres, híjole, medio chismoso, medio. Hay que cambiar esa palabra. Bueno, aparte de todo, siempre te enteras de todo. Por mucho que no quieras ser chismoso, te llega el chisme solito. Para ti que naciste en el mes de junio, tú eres un sabroso bigote. Y es que eres ligero, eres elegante, pero ¿qué crees? Que no todos logran entender tu vibra. Esto está medio curioso. Para ti que naciste en el mes de julio, tú eres un delicioso churro porque eres bien crujiente por fuera, pero eres bien suavecito por dentro. Parece simple, pero traes todo el flow. Quédate con nosotros y enseguida te enteras de qué pan eres tú según tu mes de nacimiento.
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0: Continuamos a través de Radio Cristal. Gracias por seguir con nosotros. Oigan, vamos a seguir platicando de qué pan eres tú según tu mes de nacimiento. Nos quedamos en el mes de agosto. Para ti que eres de agosto, tú eres un sabroso panqué. Y es que eres casero, eres confiable y eres el que siempre salva el antojo sin fallas. No, es que el panqué es riquísimo también, así como los de agosto. Los que nacieron en el mes de septiembre, tú eres un polvorón. Y es que te deshaces muy fácil, pero ¿qué crees? Que cuando apareces, dejas una huella imborrable. Nadie te olvida. Para ti que naciste en el mes de octubre, tú eres un delicioso pan de muerto que perfectamente va con la celebración de los días del Día de Muertos. Y es que tú eres misterioso, eres especial y todos te esperan con muchas ansias, aunque solo salgas una vez al año. Eso sí tienen los de octubre, que como que casi no les gusta salir. Pero bueno, quédate con nosotros, enseguida te vas a enterar para que terminemos juntos este tema de qué pan eres tú según tu mes de nacimiento.
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estate, Señor, conmigo, siempre, sin jamás partirte. Y cuando decidas irte, llévame, Señor, contigo. Porque el pensar que te irás me causa un terrible miedo. De si yo sin ti me quedo, de si tú sin mí te vas. Llévame en tu compañía donde tú vayas, Jesús. Porque bien sé que eres tú la vida del alma mía. Si tú vida no me das, yo sé que vivir no puedo. Ni si yo sin ti me quedo, ni si tú sin mí te vas. Por eso más que a la muerte, temo, Señor, tu partida. Y quiero perder la vida mil veces más antes que perderte. Pues la inmortal que tú das, sé que alcanzarla no puedo. Cuando yo sin ti me quedo, cuando tú sin mí te vas.

0: ¿Cómo están, familia? Excelente. Domingo 24 de mayo 2026. Bienvenidas, bienvenidos todos, todas a este espacio con mucho brillo, buena música, tus artistas favoritos, información, novedades y mucho más. Así que quédate con nosotros de aquí hasta las 10 de la mañana. Muy buena música. Mi nombre es Marina. En Instagram y TikTok, @soymarinabrillante. Ya regresamos.
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Gracias por continuar con nosotros a través de Cristal 103.7. Excelente domingo, muy buenos días, temprano ya despierto, despiertos todos para arrancar este domingo de buena energía. Ojalá que la pasen rico. Si tienen planes en familia, si hoy van a salir de casa, si van a disfrutar de la música de Cristal, pues vamos a hacerlo en grande con muchas recomendaciones, novedades, horóscopos, recomendaciones de cine también y mucho, pero mucho más. Mi nombre es Marina y acá nos quedamos contigo también saludándote a través del WhatsApp 5558 650532.

0: Repórtate con nosotros porque de regreso tenemos información importante, así que no le cambies.
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0: Hoy es el Día Internacional de las Mujeres por la Paz y el Desarme. Órale, es una celebración internacional, es una celebración también religiosa y existen muchísimas conmemoraciones en México. Es un importante acontecimiento histórico en el aniversario luctuoso del célebre poeta también nayarita Amado Nervo. Hoy celebramos también el nacimiento de Amado Nervo y hoy es el Día Internacional de las Mujeres por la Paz y el Desarme. Vamos a estar platicando de esto y de mucho más aquí en tu radio, así que no le cambies, estás escuchando Cristal.
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0: Estamos de regreso y queremos recordarte nuestro horario. Nos quedamos contigo hasta las 10 de la mañana. Mi nombre es Marina. De aquí hasta las 10 a.m. con buena música. Tenemos información, algunos datos. Más adelante vamos a tener algunos contenidos especiales para todos ustedes, muy interesantes, por supuesto. Horóscopos también y recomendación cinematográfica. Eso y mucho más en los Domingos Brillantes de Cristal. Muy buenos días para todos. Recuerda, de 6 a 10 de la mañana, acá te espero. Mi nombre es Marina. Instagram, TikTok, @ soy Marina Brillante. Ya volvemos.
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0: Estamos de regreso, domingo por la mañana. Gracias a todos por sintonizarnos. Feliz domingo 24 de mayo 2026. Si estás en este día descansando, disfrutando con la familia, planeas alguna salida o ir al trabajo, recuerda que queremos acompañarte siempre. Por eso nos puedes escuchar desde la aplicación, desde tu bocina inteligente, también en el sitio web radiocristal.com.mx o claro, desde el 103.7 de tu radio convencional. Ahí estamos siempre para acompañarte, para apapacharte y para ponerte muy buena música y contarte cosas interesantes, porque el día de hoy vamos a platicar de esta dinámica. Se llama Dime qué guardas y te diré a qué le temes. Ups, cosas que guardas por miedo. Acá seguramente se van a sentir identificados con alguna, pero les cuento más adelante. Quédate con nosotros, súbele a tu radio porque llega más música a Cristal.
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1: Y ahora sí, lo prometido es deuda. Dime qué guardas y te diré a qué le temes. Cosas que guardas por miedo. Por ejemplo, papeles, tickets, comprobantes. Eso se llama miedo al futuro. ¿Por qué? Bueno, atención, manita arriba a todos los que guardan tickets, recibos, hasta la boleta de su crío que salió hace 10 años de la primaria, por si acaso. Probablemente, más que ser una persona ordenada, te esté ganando la ansiedad de querer controlar todo. Y es que de alguna manera tu cabeza piensa que tener ese papel es protegerte de que algo malo te pase. Cuando acumulas papeles, ahí es cuando estás dejando que el miedo y la ansiedad mande. Ojo con los que guardan y las que guardan ropa que no les queda, porque eso se llama apego al pasado. Por muy triste que suene, este pantalón que ya no te cierra, ya no solo es ropa. Suena crudo, pero es una versión tuya que ya no existe. Y guardarlo es una manera de castigarte porque te recuerda quién eras y no aceptas quién eres hoy. No, no es nostalgia, es miedo y es apego. Regalos que no te gustan. ¿A qué le tienes miedo? A la culpa. Los tienes ahí sin usarlos. No los tiras porque, ay, es que me lo dieron con mucho cariño mi tía la Navidad pasada. Lo que no alcanzas a ver es que estás guardando culpa y te cuesta poner límites. Incluso aun cuando con objetos o que de verdad ya no quieras. No es miedo a lastimar a la persona que te lo dio, aunque ella ni se entere. O sea, de plano, esa tía ni va a saber que desechaste ese regalo, pero no, ahí lo tienes, por miedo. ¿Por qué? Por miedo a la culpa. ¿Quieres saber cuáles son los demás miedos? ¿Cuáles son esas cosas que estás guardando y no te están haciendo bien? Te contamos al regresar. No le cambies, sigue sintonizando Cristal 103.7.
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0: Estamos de regreso y recuerda que nos puedes también seguir en las redes. Súper importante que hagamos comunidad a través de las redes sociales, arroba Radio Cristal MX en todas las redes. Facebook, Instagram, TikTok, también el canal oficial de YouTube, donde vas a encontrar por ahí algunas entrevistas exclusivas con tus artistas, mucho contenido, dinámicas y todo lo que está por llegar a Cristal. Así que seamos parte de esta comunidad, de esta gran familia, arroba Radio Cristal MX y tu servidora, arroba Soy Marina Brillante, Instagram y TikTok. Por ahí les dejo adelantos, por ahí les dejo imágenes de cómo se ve la vida detrás de la radio. Así que los espero también en mis redes, arroba Soy Marina Brillante y arroba Radio Cristal MX. Dime qué guardas, te diré a qué le tienes miedo. ¿Quieres saberlo? Te lo cuento al volver, no le cambies.
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0: Y ahora sí, dime qué guardas y te diré que le tienes miedo. Vamos con la segunda parte de esta nota muy especial y es importante que sepamos. Ya hablamos de los tickets, los papeles, de la ropa, de los regalos que no te gustan, las cosas por si las dudas. Eso quiere decir que tienes falta de confianza. Guardas cajas, cables, cosas que ni siquiera recuerdas para qué sirven, pero ahí están. Porque en el fondo piensas que si lo sueltas, ya no podrás conseguirlos otra vez. No, es que este cable de 1.5, eso es inseguridad. Porque no confías en tu capacidad de resolver. Libros difíciles sin abrir. Esto quiere decir que le tienes miedo a una imagen que no es real. ¿Cómo? Compraste ese libro porque deberías leerlo, pero ahí sigue intacto, envuelto. No es interés, es una idea de quién quieres ser o de lo que crees que debería interesarte. Así que ojo. Los hobbies abandonados son esos duelos no resueltos. La guitarra, los pinceles, las pesas, no los usas, pero tampoco los sueltas. Ahí hay un duelo, porque es una etapa que no cerraste como te hubiera gustado. Sigues aferrado, aferrada a lo que realmente ya no llama tu atención. Los recuerdos de tu ex. Ay, Dios mío, ese apego a lo que queda. Fotos, cartas, regalos, lo que sea que te haya dado esa expareja. Y por más que quieras justificar diciendo que lo guardas por amor, no lo es. Realmente te da miedo cerrar ese ciclo y soltar lo que ya fue. Está potente. ¿Se identificaron con alguno de estos? Manden sus mensajitos al 5558-650532. En breve estamos de regreso y tendremos para ti los horóscopos. Así que no le cambies de Cristal. Buenos días.
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0: ¿Cómo están? Bienvenidas, bienvenidos. Acabas de llegar, cambiarle, encender tu radio. Quédate con nosotros aquí en Cristal. Tenemos muy buena música de aquí hasta las 10 de la mañana. También información. Vamos a platicar en este bloque de horóscopos. ¿Qué le depara a tu signo lo que viene en estos días, lo que resta de este mes de mayo que ya se nos agota? ¿Pero qué viene para Acuario, para Piscis, para Aries? Manda tu nota de voz, tu mensaje de texto y cuéntanos qué signo eres. 5558-650532. Nombre, desde donde nos escuchas y tu signo. Te estamos leyendo a través del WhatsApp. Recuerda, 5558-650532. Ya volvemos.
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0: Estamos de regreso, lo prometido es deuda. Tenemos los horóscopos para este domingo. Tenemos qué viene para cada uno de los signos del zodiaco, para lo que resta también ya de este mes de mayo. Aries, temporada para nutrir tu mente y para mantenerte abierto a nuevas posibilidades en este cierre de mes. Tu lado más social va a estar brillando como nunca y es perfecto para decirle que sí a esas saliditas espontáneas. Tu reto de la semana, no dejar ningún proyecto a medias. Para Tauro, temporada para diversificarte y para considerar nuevos caminos, así que no te encasilles en un solo objetivo, en una sola meta. No, más allá de lo que te imaginas, es a donde tienes que ir. Tu reto de este mes, de este cierre de mes, es adaptarte a los cambios de planes. Para Géminis, temporada de que vas a estar brillando en todos tus colores, así que llama a tus amigos, haz planes, sal un poquito más. No descuides, eso sí, date tiempo para celebrarte en tu propia compañía. No descuides tu momento a solas. Reto de lo que resta del mes, tomar decisiones sin dudarle tanto. Para Cáncer, temporada para expresarte desde la empatía, nunca desde el miedo. Tu sensibilidad en este cierre de mes se va a volver tu mejor aliada cuando entiendes que no te hace débil, no, más bien estás lleno de matices y de mucha profundidad. Tu reto de la semana es tener más conversaciones necesarias. Para Leo, el sol pasa por Géminis y tu brillo se va a potenciar, así que crece con la compañía de los demás. Esta temporada es perfecta para armar un grupito de estudio, un club, algo de tu interés, algo particular, así que rodéate de las personas que comparten contigo. Reto de la semana, hablar menos, escuchar más. Por último en este bloque, Virgo, temporada para lucirte en lo laboral. Mucho dinamismo, mucha energía para que le des un giro a tu trabajo. Tu reto de la semana, confiar en las ideas reales y no en las perfectas. Nos vamos con más música, de vuelta tendremos la segunda parte de los horóscopos en el 103.7.
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0: Tenemos la segunda parte de los horóscopos. Estamos de regreso y atención todos los Libra que nos están escuchando, porque esta temporada tienes que tomar todos los nuevos retos que quieras. El sol dice que es momento de saltar, de tomar esa oportunidad loca, de ir a conocer nuevos lugares incluso, querido Libra. Tu reto de esta semana es actuar más y dudar menos. Escorpión, es temporada para desahogarte y decir lo que sientes, ¿ok? Esto te va a ayudar a entender procesos internos y también te invita a entender mejor de dónde viene lo que sientes para que puedas compartirlo con calma a la gente que quieres. Reto de la semana, ser muy transparente. Sagitario, una semana para iluminar relaciones, para la variedad, para no evitar el compromiso, sino comprometerte con lo que de verdad tiene sentido. Tu reto de la semana es decir lo que en verdad quieres. Para Capricornio, esta es un cierre de mes muy especial. Te invito a ser más recursivo, más creativo, más práctico. Las cosas no tienen que ser perfectas, ¿ok? Querido Capricornio, reto de la semana, soltar el control y dejarte llevar. Acuarianos, semana de oportunidades. La semana que estabas esperando para expresar tus ideas más originales, para lanzar proyectos creativos y atreverte. Tu reto de la semana es pensar en grande y expresarlo. Piscis, aquí cerramos el horóscopo. Temporada para conectar con tus raíces, tener conversaciones profundas, así que no te quedes con las charlas superficiales, hay que ir más allá. Tu reto de la semana, hablar más de lo que sientes. Ahí está el objetivo que tiene cada uno de nuestros signos. ¿Te hace sentido? Repórtate en el WhatsApp 5558-650532. Ya regresamos.
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0: Estamos de regreso y recuerda que nos puedes sintonizar cada domingo de 6 a 10 de la mañana aquí en tu radio. Así que acá te esperamos domingo de 6 a 10 de la mañana. Vamos a hacer las mañanas más brillantes con buena música, con contenido, con sorpresas. ¿Qué se celebra el día de hoy? Algunas notas, novedades, horóscopos y se viene la recomendación cinematográfica de la semana. Así que no le cambies. Mi nombre es Marina y ya volvemos en tu radio.
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0: Gracias por continuar con nosotros. Bienvenidas, bienvenidos todos los que acaban de llegar. Gracias por encender su radio en el 103.7. Recuerden escucharnos también a través de la aplicación, sitio web o bocina inteligente. En breve, la recomendación cinematográfica de la semana, así que no le cambies.
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0: Y ahora sí, es momento de recomendarte una muy buena película para disfrutar en el cine, donde andan los fans del universo galáctico, porque llegó The Mandalorian and Grogu. Prepárate porque llegó al cine una de las películas más esperadas del año, The Mandalorian and Grogu, la primera gran película de Star Wars en años, y trae de vuelta al dúo más querido, Mando y el adorable Grogu. Aquí continúa la historia después de la serie, ahora trabajan para la Nueva República, enfrentando restos del Imperio. Mando más Grogu es en una misión llena de acción, criaturas y batallas espaciales. No se lo pueden perder. Es básicamente una aventura galáctica con corazón, con Baby Yoda robándose la película, por cierto, y mucho, mucho estilo. La relación Mando-Grogu, que sigue siendo mucho más fuerte, visualmente espectacular, nivel cine, no serie. Y Grogu, que obviamente trae mucha ternura, muchos momentos divertidos. Vale la pena verla si te gusta Star Wars, si amas a Grogu, si quieres ver algo divertido, ligero y visualmente increíble. De verdad, les va a encantar esta película. Así que ya saben, si quieres escapar de este planeta por un ratito este domingo, The Mandalorian and Grogu es tu boleto directo a la galaxia, porque en el cine este es el camino. No se la pierdan, ya está en su cine favorito. Nosotros te dejamos con más música aquí en Cristal.
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0: Y es así como llegamos al final de este espacio. Gracias a todos por estar con nosotros desde las 6 hasta ya casi las 10 de la mañana aquí en el 103.7. Recuerden que cada domingo acá los esperamos. Mi nombre es Marina, Instagram, TikTok, @soymarinabrillante. Y recuerda que si vibras bonito, bonitas cosas suceden. Hasta la próxima, bye bye.
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3: Samurai.
6: Hola, ¿cómo estás? Qué gusto saludarte y acompañarte en este especial. Hoy conoceremos la historia de los guerreros del amor, Samurai.
7: En la producción, Alex Arriaga. Soy Jess Quebec y esto es Íntimamente. ¿Dónde va?
6: Samurai es un grupo musical mexicano con un estilo romántico caracterizado por el sonido de sus teclados y demás instrumentos,
7: ejecutados de una manera sencilla.
6: Sus voces lucen con un matiz muy especial de ternura y sentimiento. Originarios de una población situada en el centro de la República Mexicana, en el estado de Aguascalientes. Así comienza la historia de los hermanos Romo Dimas. Ellos son Samurai. Iniciamos la parte musical con Alma de Niño.

0: nuevamente.
1: Los guerreros del amor, Samurai.
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1: Este grupo musical nace en 1989, cuando por inquietud de su vocalista Ignacio Romo, pide a sus padres que le regalen una batería acústica como juguete, y con ello despierta la vocación artística de sus demás hermanos.
3: Nuestros padres nos hicieron el favor de comprar un teclado y una batería como regalos de Navidad, como juguete, y de ahí comenzó toda esta gran aventura. Mi hermano Javier y yo iniciamos el grupo.
1: Sus tíos, que pertenecían a bandas de viento en aquellos momentos, fueron la inspiración para que aquellos pequeños soñaran con un grupo musical y con el éxito en los escenarios. Sus padres, con gran entusiasmo y pocos recursos económicos, adquirieron entonces a crédito instrumentos musicales y equipo de sonido en la ciudad de Aguascalientes, sin imaginar siquiera lo que el destino deparaba para sus hijos. Samurai.

0: iniciamos con un nombre que nos llamábamos Los Cheyenne, y dijeron, vamos a grabar con tu voz y con nuestro estilo un disco a nivel regional. Dijimos, con 300 cassettes es suficiente para empezar a venderle a nuestros seguidores de aquí de la región.
1: Se hicieron llamar Los Cheyenne y deciden grabar su primer disco. Su objetivo era tan solo vender algunas copias entre sus conocidos,
2: ya que en los eventos que se presentaban le solicitaban mucho su material discográfico.
1: Pero fue tal la sorpresa que su disco se empezó a escuchar por todos los rincones de México y gran parte de los Estados Unidos, con temas como Contigo o Sin Ti de Joan Sebastián, Amor Imposible de Ignacio Romo, A Dónde Vas Chiquilla de Ray Girado, entre otras. Logran vender más de 500,000 copias en el año de su debut. Esa fue su carta de presentación. Existía ya otra agrupación con el nombre de Los Cheyenne y tuvieron que cambiar su nombre. Por corto tiempo fueron Cimarrón y finalmente quedó el nombre de Samurái. Disfrutamos ahora Amor Imposible.

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8: Los guerreros del amor, Samurai.
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10: En su segundo disco, 1992, la canción Tiernas Mentiras marca la apertura de su música en la Unión Americana,
11: superando las ventas obtenidas de su primer disco, por lo cual fueron llamados la revelación romántica de los 90. En algunos medios de comunicación de nuestro país y en el extranjero, y por primera vez, el grupo aparece en televisión.
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11: 1992, en la ciudad de Monterrey, Nuevo León, su compañía disquera convoca a una rueda de prensa muy importante para dar a conocer al grupo. Algunos medios escritos no lograban comprender ese significado de samurái,
10: denominado como un guerrero que salvaguarda el orden en la época feudal de Japón.
11: Y a raíz de esto, al día siguiente algunos diarios publican en sus encabezados: surgen los guerreros del amor, guerreros de la música. Posteriormente, el grupo utiliza como eslogan o sobrenombre en su publicidad todos estos motes.
12: 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Dije, si no se puede, pues samurái, y en eso me quedé yo.
11: Big Javi y Samurái, amargo adiós.

0: 1993, Lagrimillas Tontas, de Jaime Velázquez, es el tema más sobresaliente de su tercer disco titulado Todo por tu Amor, del cual logran vender más de 300.000 copias en México y en los Estados Unidos.
1: Además, incluyen Corazón Bandido, de Napoleón, Me Vale Chetos, de Ignacio Romo, del cual realizaron un video musical en Oklahoma City.
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0: Para 1994, el año de su cuarta producción discográfica titulada Solo Amor, de Guillermo Romo, donde destaca el sencillo Nada va a cambiar mi amor por ti, manteniéndose en el gusto del público y colocándose en los primeros lugares del hit parade de la República Mexicana y obteniendo ventas hasta de 200.000 copias y otro tanto igual en el extranjero. Contigo o sin ti, éxito consagrado de

0: nuevamente.
1: Los guerreros del amor, Samurai. Samurai tiene un lugar especial en el corazón de sus seguidores y tienen una anécdota con el maestro Joan Sebastián.
2: Bueno, con Joan grabamos Contigo Sin Ti, hicimos unos cambios, ahí la mitad de la canción fue mutilada, entonces esas cositas, detalles le molestaron, ¿eh? Entonces ya le dice a nuestro productor, no le quites palabras ni nada, dijo, porque te las vas a ver conmigo, y dijo, y ya la segunda de Tierras Mentiras, pues ya no le quisimos mover ni un pelito, nada.
1: Cambiaron un poco la letra de la canción Contigo o Sin Ti. Cuando el maestro escuchó la modificación, no le gustó la idea.
3: Así que se ponen en contacto con el productor del disco y le pide que no vuelvan a cambiar las letras de las canciones. A lo que el grupo hizo caso al pie de la letra. Las canciones que interpretaron a partir de entonces jamás fueron modificadas. De su quinto disco, 1995, el tema La Vuelta, viene a consolidar la calidad del grupo en la cumbia romántica con un mensaje tierno y alusivo a las madres solteras, colocándose rápidamente en los primeros lugares de popularidad. En esta producción discográfica, sus canciones traspasan fronteras y llegan a conquistar público en países como Guatemala, Chile, Bolivia, Argentina y Paraguay. 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
9: Samurai.
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11: En 1996 sale al mercado su disco titulado ¿Dónde está mi padre?,
12: siendo esta su sexta producción, y de ella destaca el sencillo titulado Línea ocupada.
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12: En este disco también se incluyen temas como Amor Desesperado de Joan Sebastián y Quinceañera, una cumbia de Juan José Gutiérrez.
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12: Cabe señalar que este tema destacó en países de Sudamérica y en muchas ocasiones fue utilizado como canción alusiva a las quinceañeras. En México son invitados al programa Pácatelas, una invitación que les dio a conocer en muchos rincones de la República Mexicana.
13: El grupo Samurai sigue vigente, sigue a través de los años. Hemos tratado de dejar un legado muy importante para todos los jóvenes y que les siga gustando nuestra música.
12: Samurai.

0: Los guerreros del amor, Samurai.
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0: Su séptimo disco, 1997, surge Él Soy Yo, tema que logra colocarse en los tops de la prestigiada revista Billboard
2: en los Estados Unidos
0: y ocupando por varias semanas el noveno lugar en la categoría de la música regional mexicana. Además, ocupando codiciados sitios de la programación radial en todo el continente americano. Su impacto fue tan notable que por primera vez los Samuráis fueron invitados a efectuar una gira en países como Paraguay y Argentina,
2: obteniendo un éxito rotundo en sus presentaciones.
3: Sí, tuvimos la maravillosa experiencia de visitar Paraguay, Argentina, y estuvimos a punto de ir a Bolivia, acabamos de ir a Guatemala también, y fuimos como unos 5 o 6 años consecutivos a Argentina.
0: Escuchamos y disfrutamos Lagrimillas Tontas,

0: Para 1998 graban el tema Un día sin ti, una cumbia romántica con excelente interpretación y con ese estilo inconfundible de samurái.
1: Su éxito no se hizo esperar porque ocupó los primeros lugares de popularidad en la gran mayoría de las estaciones de radio.
0: Samurái, siempre remarcando su calidad y madurez como músicos y como seres humanos. Realizaron videos en la ciudad de Aguascalientes y por primera vez se presentan en programas de Estados Unidos.
2: Yo saludo mucho al público, me gusta enlazarme mucho con el público porque siento que ahí como que retomo energía. Y me siento muy a gusto con el público.
0: En ventas se han reportado más de 200,000 copias vendidas y destaca esta producción con una canción, Una página más.
1: Una canción ranchera del compositor Raúl Ramírez y que al estilo de Samurái fue también aceptada por el público mexicano.
0: Tiernas mentiras.

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5: Los guerreros del amor, Samurai.
6: En 1999 graban su noveno disco, un especial de música ranchera, y de esta producción sobresale el tema Un Beso Más.
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8: Una canción interpretada al singular estilo de Samurai y enriquecido con arreglos de guitarra eléctrica al puro estilo chicano. De este disco se desprende como segundo corte
6: Paz en este amor, de Ana Gabriel, obteniendo resultados sorprendentes. Las ventas de este disco alcanzaron a sobrepasar las 200,000 copias.
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8: En el año 2002, Samurai comienza una nueva etapa. El grupo emprende una aventura musical con una nueva compañía discográfica, después de haber cumplido un ciclo exitoso con Discos Sabinas de Monterrey, Nuevo León.
6: Un nuevo amanecer se llama el disco, y es para Samurai un nuevo horizonte, porque reinician su carrera artística con Univision Music.
8: Y para ello realizan este álbum, donde demuestran nuevamente su calidad en las letras y en la música, enriquecidas con ternura y romanticismo, el cual se colocó rápidamente en el gusto del público de todo el continente americano.
9: Con Discos Sabinas, que nos dio muchísimo apoyo, realmente la fama se la debemos a ellos y al público. Y ahí duramos 10 años, hicimos grandes temas que yo pienso que la mayoría de los éxitos ahí se hicieron en Discos Sabinas.
8: La Vuelta, Samurai.

0: Samurai. En 2004 presentan su 13ª producción discográfica, El Primer Samurái Mexicano.
1: Y con este título se lanzan a la conquista de más seguidores, con una gama de buenas canciones, magníficamente interpretadas.
0: Y por supuesto, bien seleccionadas con la experiencia que les ha enseñado el mercado discográfico.
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0: Lanzan como primer sencillo
1: un tema de uno de los compositores más exitosos de todos los tiempos, Arrepentido y Solo, de Marco Antonio Solís,
0: y del cual sobresalen temas como Perdedor, de Eddie Silva, Nos Sorprendió la Mañana, de Felipe de Jesús Jr., entre otros. A pocos días de su lanzamiento en la Unión Americana, con este disco se colocaron rápidamente en el lugar número 36 de las más vendidas de la semana.
1: Ya no vives en mí, Samurái.

0: nuevamente.
1: Los guerreros del amor, Samurai.
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1: Agradecido siempre con el público que lo sigue desde sus inicios, continúan con varias fechas de presentaciones.
3: Pues primeramente agradecer a todo el público mexicano, a toda esa gente que nos ha seguido a través de las redes sociales. Gracias por seguirnos, ¿no? Siempre, y por apoyar nuestra música. La música es muy linda, muy tierna, muy limpia, y sobre ese canal nos vamos a ir.
1: Grupo Samurai continúa con ese estilo que le ha brindado varios éxitos en la música romántica. Y hoy conocimos su historia en Íntimamente. Él soy yo. Es un tema de la autoría de Marco Antonio Estrada, que llegó a manos de Samurai y lo convirtieron en éxito bajo el cobijo de la disquera Disa. Su video en YouTube suma más de 30 millones de vistas y es el tema final.

0: En la producción, Alex Arriaga. Soy Jess Quebec y esperamos de todo corazón que hayas disfrutado de este espacio tanto como nosotros disfrutamos hacerlo para ti.
1: Nos escuchamos la próxima semana con Carla Morrison.
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0: Vamos a la pausa. Gracias, Valle de México. No nos tardamos nada. En este domingo te acompañamos. 24 de mayo del 2026. Estamos en vivo, a través del 103.7. Ya regreso. Yo soy Brian Núñez. No te vayas.
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0: Acá está Montes de Durango. Se llama Si tú te vas y échale sentimiento, Montes.

cierto, se llama Tu Forma de Ser. Oigan, saludos para mi querida amiga Claudia Lizali, que de repente lo están escuchando. Querida amiga, te doy un abrazo muy fuerte. Disfruta mucho tu canción, ¿eh? Es el 103.7.

0: lavadora para mamá ya casi tiene dueña, ¿eh? Así que si tú quieres registrar a tu mami, 58-6505-32 y 33, y con gusto la registramos, ¿eh? Vamos a la pausa, mucho más del 103.7.
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1: Es mi suegro, don Pepe, Pepe, Pepe. Ah, no, vea, no, no es mi suegro, es el suegro de Cristian Nodal, Pepe Aguilar. Se llama No Vale la Pena.

0: Oigan, no nos tardamos nada, ya volvemos. Mucho más para ti del 103.7, donde quiera que te encuentres.
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0: gracias, cuídense mucho. Yo soy Ryan Núñez. Nos escuchamos el próximo fin de semana acá en el 103.7. Gracias, Valle de México. Que tengas la mejor de las mañanas. Ya viene el Top 10 de Cristal para que lo escuches. Y quiero mandar un abrazo y un saludo para mi querido hermano Engelbert Núñez, el licenciado Engelbert Núñez, que está cumpliendo años el día de hoy. Querido carnal, te mando un abrazo bien fuerte. Bendiciones. Sabes que te amo, hermano. Un abrazo bien fuerte. Gracias, cuídense mucho. Adiós.
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4: Esta es la oración del mediodía.
5: Señor Jesús, junto con toda tu iglesia, invocamos al Espíritu Santo. Ven, Dios Espíritu Santo, y envíanos desde el cielo tu luz para iluminarnos. Ven ya, Padre de los pobres, luz que penetra las almas, dador de todos los dones, fuente de todo consuelo, amable huésped del alma, paz en las horas de duelo. Eres pausa en el trabajo, brisa en un clima de fuego, consuelo en medio del llanto. Ven, luz santificadora, y entra hasta el fondo del alma de todos los que te adoran. Sin tu inspiración divina, los hombres nada podemos, y el pecado nos domina. Lava nuestras inmundicias, fecunda nuestros desiertos y cura nuestras heridas. Doblega nuestra soberbia, calienta nuestra frialdad, endereza nuestras sendas.

0: Reina del cielo, alégrate, aleluya. Ha resucitado según su palabra. Aleluya.
1: Ruega al Señor por nosotros. Aleluya.
0: Oremos. Oh Dios, que alegras el mundo con la resurrección de tu Hijo, nuestro Señor Jesucristo, concédenos por la intercesión de la Virgen María, su Madre, llegar a las alegrías de la eternidad. Por el mismo Cristo nuestro Señor.
1: Amén.
0: Gloria al Padre, y al Hijo, y al Espíritu Santo. Ángel de Dios, que eres mi custodio, ya que la soberana piedad me ha encomendado a ti, ilumíname, guárdame, rígeme y gobiérname.
1: Amén.
0: Que el auxilio divino permanezca siempre con nosotros.
1: Amén.
0: Y la bendición de Dios Todopoderoso, del Padre y del Hijo y del Espíritu Santo, descienda sobre ustedes y les acompañe para siempre.
1: Amén.
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5: ¿Qué onda? ¿Cómo están, amigos, amigas? Chula de maíz pinto. Como siempre, es un gusto saludarles en esta que es la lista más importante de México y América Latina. Se encuentra en la producción la señorita Monty, que tuvimos la oportunidad de saludarla en el aniversario de nuestra estación hermana, Cristal 104.9. ¡Felicidades a todos!
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5: Está también Alex Arriaga. Y yo soy tu amigo y servidor Miguel Ángel Hoyos Bielma. Soy la comadreja, mido un 85 y por eso entre más grande más. Es correcto, más comadreja. Y señoras y señores, a lo que nos truje, chenchos y chenchas. ¿Saben por qué? Llegamos a la cuarta semana del mes de mayo. Y en la lista más importante de México y América Latina hubo, pues sí, movimientos demasiado interesantes. Tuvimos 5 temas que subieron posiciones, 3 que descendieron y 2 temas que inician su carrera para alcanzar la cima del top. ¿Y qué les parece si iniciamos con el primer tema que se estrena en la lista y se trata de Para que seas feliz? En la voz de Eden Muñoz junto con el venezolano Ricardo Montaner. Ah, qué bonita combinación, ¿eh? Ya que la balada clásica y romántica es la combinación perfecta con el sonido del regional mexicano. Es una balada que explora la madurez del desamor. Su significado central es que amar a alguien a veces significa tener el valor de dejarlo ir, priorizando su felicidad y bienestar por encima de su propio dolor. En el top 10, Ricardo Montaner y Eden Muñoz, Para que seas feliz.
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1: Lugar 9.
2: Y continuamos con los movimientos en el Top 10. Ahora te presentamos el primer tema que cae posiciones y charros. Se trata de Los Dos Carnales y su sencillo Me Derrito. No puede ser posible que al bajar dos lugares se instala en el noveno sitio de la lista. Ahora sí, en esta, que es la lista más importante de México y América Latina, Me Derrito, Los Dos Carnales.
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1: Lugar 8.
2: Avanzamos. Yo sigo siendo la comadreja. Y déjame contarte que en los movimientos de esta, que es la lista más importante de México y América Latina,
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2: Ahora platicaremos del segundo tema que inicia su recorrido para alcanzar la cima en esta, que es la lista más importante. Y nos referimos a la adictiva y Espinoza Paz con su sencillo La Vida Es Así. Una canción de desamor y madurez emocional. Su significado central es la aceptación. Entender que hay relaciones que terminan y que a veces, a pesar del cariño y el amor, no es suficiente y es necesario decirle sale fuga. Adiós y cada quien. Como diría mi abuelita, aquí se rompió una taza. Pero bueno, hay que recuperar primero la paz mental. En el top 10, La Adictiva y Espinoza Paz, La Vida Es Así.
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0: emocionadísimo al mil. ¿Saben por qué? Bueno, hay que presentarles a ustedes nuestra primera novedad. Y corre a cargo de Maluma. Dirían por ahí, chiquito baby. Bueno, yo solamente avanzo con la tendencia. También el grupo Frontera y el Boqueto, con su sencillo Una Vida Juntos. Una colaboración que fusiona el estilo urbano de Maluma, el sonido norteño de Grupo Frontera y el reggaetón mexicano del Boqueto. La letra trata sobre el dolor, la confusión y la nostalgia tras una ruptura. Oh. Donde el protagonista extraña profundamente a su pareja y sufre al verla seguir adelante con otra persona. Ah, ya ni me digan. En el top 10, Maluma, Grupo Frontera y El Boqueto. Una Vida Juntos.
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2: 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Grupo Frontera, Boqueto y Maluma Baby. Dice.

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1: Lugar 7.
2: Continuamos con el desfile musical en el Top 10. Te presentamos el primer tema que escala lugares. Y se trata de Hurley y Guasón, de Emiliano Aguilar y Abby La Sensación, que sube 3 lugares para instalarse en el sitio número 7 del Top, en la lista más importante de México y América Latina. Hurley y Guasón, Emiliano Aguilar y Abby La Sensación.
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1: Lugar 6.
2: Qué gusto saludarles y acompañarles. Yo sigo siendo la comadreja. Oigan, y continuamos con los movimientos en la lista más importante de México y América Latina. Ahora hablemos del segundo tema que desciende lugares. No les digo chihuahuas. Se trata de San Charlie, del Javi, Esaú Ortiz y Alan Arrieta.
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2: Se cae tres posiciones y se instala en el sexto escalón del top. El Javi se presentará este jueves 28 de mayo en el foro GNP Seguros en Mérida, Yucatán. ¡Saludos, Mérida! En el top 10, Javi, Esaú Ortiz y Alan Arrieta, San Charlie.
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5: Lugar 5.
6: Yo sigo siendo la comadreja. La producción es de Monty Villalobos y también de Alex Arriaga. Oigan, en los movimientos les tengo que decir algo. No paran, no paran en el top 10. El segundo tema que escala lugar es Bésame Diferente de La Adictiva, que esta semana sube dos peldaños para quedar instalados en la posición número 5 de la lista. Oigan, y les comento que La Adictiva estará presentándose este viernes 29 de mayo en los terrenos de la Feria de San Mateo Nopala en Naucalpan, Estado de México. En la lista más importante de México y América Latina, Bésame Diferente, La Adictiva.
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1: Lugar 4.
2: Continuamos con los movimientos en la lista más importante de México y América Latina. El tercer tema que sube lugares en la lista, sí, se llama Así Fue, de Majo Aguilar. Lástima que soy ajeno. La verdad es que está escalando una posición más y se instala en el cuarto lugar del top. Sí, en el top 10, Majo Aguilar, Así Fue.
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1: Lugar 3.
2: Señoras y señores, llegamos a lo más hot de la semana. Sí, de esta que es la lista más importante de México y América Latina. Los tres temas que están marcando tendencia en el gusto de la gente. Esto es lo más hot del top. El cuarto tema que sube lugares es Vuelve, de Ricky Martin y Los Ángeles Azules, también con Tini, que escala un lugar y se instala en el tercer lugar de la lista. Los Ángeles Azules fueron seleccionados por la FIFA para formar parte de la ceremonia de apertura del magno evento deportivo, donde presentarán la canción en exclusiva Por Ella, en colaboración con Belinda, chulada de maíz pinto, diría mi abuelita. En la lista más importante de México y América Latina, Vuelve, Ricky Martin y Los Ángeles Azules junto con Tini.

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Continuamos en el top de Cristal. Y nuestra segunda novedad corre a cargo de Grupo Firme y Hernán Sepúlveda. Y este sencillo llamado Qué mal te ves sin mí. Tema que retrata el dolor que deja una relación rota, sí, así rotísima. Especialmente cuando una de las dos personas, mientras que la otra, sigue marcada por esa historia de amor tan bonita que vivieron juntos. ¡Charros! En el top 10, Grupo Firme y Hernán Sepúlveda. ¡Qué mal te ves sin mí!

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2: Lugar 2.
3: Continuamos con lo más hot de la lista más importante de México y América Latina. El tercer tema que desciende posiciones es Todo lo fue, de Lenín Ramírez, que cae en un lugar y se coloca en el sitio número 2 de la lista.
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3: Lenín Ramírez se presentará junto con Virlán García este viernes 3 de julio en el palenque de la Feria de Aguascalientes. En el top 10, Todo lo fue, Lenín Ramírez.

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1: ¡Qué emoción! Llegamos al momento que todos esperaban. Es el tema más hot de la semana. El último tema que avanza posiciones es Imposible, de Grupo Frontera y Silvestre Dangond, que al escalar un lugar se instala en el sitio de honor de este que es el top. Grupo Frontera se presentará este miércoles 27 de mayo en el Foro GNP Seguros de Mérida, Yucatán. En la lista más importante de México y América Latina, Imposible, Grupo Frontera y Silvestre Dangond.

0: Híjole, tenemos que irnos un ratito de ustedes, pero no se preocupen, vamos a regresar. Mientras tanto, gracias en la producción a la señorita Monty Villalobos, al caballero Alex Arriaga. Mi nombre es Miguel Ángel Hoyos Bielma. Yo soy la comadreja, mido 1.85 y por eso entre más grande más. Es correcto, más comadreja. Síganla pasando bien. Y esto fue el Top de Cristal.
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0: ¡Holis, crayolis! ¿Cómo estamos? ¡Bienvenidos y bienvenidas una vez más! ¡Qué gusto, qué placer de verdad poder acompañarte a lo largo de este día! Fíjate que hoy te voy a platicar algunos datos que pasaban en el año 2011 cuando los Pumas fueron campeones por última vez. Hoy, dominguito, se juega la final. Final de finales del Pumas Cruz Azul, Cruz Azul Pumas, allá en CU, y poco a poquito vamos a ir desmenuzando qué pasaba en México en el año 2011 cuando los Pumas por última vez fueron campeones. ¿Dónde está la afición de los Pumas? ¿Dónde está la afición del Cruz Azul? A ver, cuéntenme en los comentarios a quién le van. 55-58-6505-32. La pausa, no le cambies.
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0: Y ahora sí, público, vámonos, tendidos como bandidos. Oigan, fíjate, en el 22 de mayo de 2011, los Pumas consiguieron su séptimo título de liga después de vencer a Monarcas Morelia en Ciudad Universitaria con un gol de Javier Cortés. Pero, ¿qué pasaba en México en el 2011? Fíjate, la música que no dejaba de sonar, si tú encendías tu radio en mayo de 2011, era un hecho que te ibas a topar con Loca o Rabiosa de Shakira, On the Floor de Jennifer López con Pitbull, o ¿qué te parece? Danza Kuduro en el pop español. También estaba Camila, Gloria Trevi, que dominaban las listas de éxitos mexicanos. Vámonos a la pausa, no le cambies.
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0: Continuamos con más a través del 103.7 de tu FM. Oigan, otra cosa que sucedía en nuestro país cuando justamente los Pumas en aquel 2011 fueron campeones. Fíjate, el estreno de una joya de televisión. Y es que solo un par de meses antes del campeonato de Pumas, o sea, el marzo de 2011, Canal 11 estrenó Soy tu fan en su segunda temporada. Una serie que se convirtió en un pilar de la cultura pop de la época para los jóvenes mexicanos, marcando a toda una generación con las historias de Charlie y de Nico. Pero, ¿cuáles eran los teléfonos que estaban, nombre, de supermoda en aquel 2011? Ahorita te lo cuento, no le cambies.
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0: Gracias por continuar con nosotros. Oigan, y justamente hoy estamos platicando de qué sucedía en el 2011 cuando los Pumas fueron campeones por última vez. Fíjate, en el terreno de la tecnología público, el momento era del iPhone 4, el diseño de vidrio plano por ambos lados, y bueno, todo el mundo quería uno, y las redes sociales del momento eran Twitter, o lo que se llama ahora X, ¿no? Apenas estaban despegando el México y Facebook, donde los muros se llenaban de juegos como esta, como la villa, ¿no? ¿Se acuerdan de este juego? Pero lo que era top en el 2011 en cuanto a teléfonos era el iPhone 4. Levanten la mano, ¿cuántos de ustedes tuvieron el iPhone 4? Imagínate, ya vamos en el 17. ¡Cállate! ¡Vámonos, gol más, no le cambies!
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0: Oigan, y otra cosa que sucedía justamente en el año 2011, cuando los Pumas fueron por última vez campeones, fíjate, en el cine se despedía una era, y es que en las salas estaba la expectativa al límite porque en ese verano de 2011 se estrenaba Harry Potter y las Reliquias de la Muerte Parte 2, que era el final de esta saga cinematográfica de las más importantes de esa década, ¿eh? Además, todavía en algunas salas se pasaba, se proyectaba el éxito de Rápidos y Furiosos 5 sin control. Esto es lo que pasaba, público, en aquel 2011, cuando los Pumas se convertían en campeones por última vez y que hoy domingo se están jugando el todo por el todo. ¿Será que se llegue la siguiente copa? ¿Será que se levante la número 8? ¿Será que sí? El productor, mira, ya tiene su santo de cabeza, su veladora. Ya se fue a hacer una limpia con gallina negra. Porque necesita que los Pumas salgan. Tiene a la Virgencita de Guadalupe y tiene su San Keylor Navas. Ahí por cualquier cosa. Vámonos a la pausa, no le cambies.
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0: Y público, estoy de regreso con ustedes. Y bueno, otro de los hechos importantes en aquel 2011 es que todo el país estaba preparado para un evento histórico. Unos meses después de la final del fútbol, en el mes de octubre, se inauguraron los Juegos Panamericanos de Guadalajara 2011, una de las fiestas deportivas más grandes que ha organizado México, donde la delegación mexicana rompió récord de medallas de oro en aquel entonces. Esto era, público, lo que pasaba en México en aquel mayo de 2011, 22 de mayo de 2011, cuando los Pumas se convertían en campeones por séptima vez. ¿Será que hoy, 24 de mayo, se logren coronar por octava vez los muchachos de la Universidad Nacional Autónoma de México? ¿Qué dice el público? ¿Pero qué pasaba en México cuando el Cruz Azul fue campeón por última vez? Te lo cuento en los siguientes bloques, no le cambies.
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0: Oigan, y continuamos con más a través de la señal del 103.7 de tu FM. Ya platicamos todo lo que pasó en nuestro país en aquel lejano 2011, cuando los Pumas fueron campeones por última vez. ¿Será que después de 15 años hoy se coronen nuevamente como campeones? ¿O el Cruz Azul, quien el 30 de mayo de 2021, nombre, quedó, mira, grabado en la memoria colectiva, porque esa noche el Cruz Azul rompió una sequía de más de 23 años sin título de liga, tras empatar 1-1 o quedar 2-1 en el global contra Santos Laguna en el Azteca, que no estaba lleno por restricciones sanitarias. O sea, el Cruz Azul no tiene tanto como los Pumas sin ser campeones, pero ¿qué pasaba el mayo de 2021 cuando el Azul se convertía en campeón por última vez? Aquí lo vamos a ir desmenuzando, no le cambies.
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0: Estoy de regreso con ustedes y ahora sí, pues toca hablar justamente del Cruz Azul, quienes en el 2021 obtuvieron su último título y hoy se están jugando otro público. Fíjate que el torneo de fútbol en aquel 2021 se llamó Guardianes 2021 en homenaje al personal de salud. En ese momento México salía de esta durísima segunda ola de contagios de COVID-19 y el proceso de vacunación avanzaba a marchas forzadas. Vámonos con más, no le cambies.
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0: Continuamos con más otra vez de la señal del 103.7. ¿Qué pasaba en México en 2021 cuando el Cruz Azul fue campeón por última vez? Fíjate, esta es una mala noticia porque justamente el 3 de mayo de 2021 el país se conmocionó con el desplome de un tramo elevado de la línea 12 del metro de la Ciudad de México entre las estaciones Olivos y Texonco. El accidente cobró la vida de 26 personas y dejó a más de un centenar de heridos, abriendo un debate nacional sobre la infraestructura, el mantenimiento y las responsabilidades políticas de la administración capitalina. Seguramente tú te acuerdas de esta noticia, ¿verdad? Vámonos a la pausa, no le cambies.
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0: Estoy de regreso con ustedes, público. Y pues bueno, estamos platicando qué pasaba en el 2021 cuando el Cruz Azul se convertía en campeón por última vez. El país, público, estaba en el pico de las campañas electorales para los comicios del 6 de junio de 2021, justamente una semana después de la final, y se consideraron las elecciones más grandes hasta el momento en la historia de México debido al número de cargos en disputa. Se renovaba la Cámara de Diputados, 15 gubernaturas y miles de alcaldías y congresos locales. El ambiente político estaba sumamente polarizado y desafortunadamente el proceso estuvo marcado por altos índices de violencia contra candidatos en diversas regiones. Vámonos con más, no le cambies.
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0: Híjole, ya casi estamos cerrando este programa público. ¿Y qué sonaba? ¿Qué sonaba a mediados de mayo de 2021 cuando el Cruz Azul se convertía en campeón por última vez? ¡Nombre! Una rolilla público que sonaba todo lo que da fue Botella tras Botella de Jera MX y Cristian Nodal. ¿Se acuerdan? Botella tras botella pa' olvidarme de ella. También sonaba la canción de Dime cómo quieres que te quiera. Este vato se hace a tu manera de Cristian Nodal con Ángel Aguilar. Y bueno, dos veces de Los Plebes del Rancho con Cristian Nodal. ¿Se acuerdan de esta? Todo de ti de Rauw Alejandro. Y también Bad Bunny dominaba las listas de éxitos de su álbum El Último Tour del Mundo, especialmente con Da Kitty y La Noche de Anoche con Rosalía. Karol G también lanzaba un disco y todo el mundo cantaba Maquinón. Y por supuesto fue el cierre del ciclo de La Bichota. Pero bueno, si de música hablamos del 2021, Grupo Firme sonaba fuerte con En Tu Perra Vida. Y en 2021 también se estrenaba Ya Supérame, el sonido de los corridos tumbados a todo lo que da. Natanael Cano y Junior H ya se habían consolidado por completo en esto de los corridos tumbados. Pues esto era lo que pasaba musicalmente el 2021 cuando Cruz Azul era campeón. Vámonos a la pausa, no le cambies.
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0: Y pues bueno, así es como estamos terminando. Muchas gracias. En la producción y en los controles, el suave, nervioso. Nervioso el día de hoy porque anhela, quiere, suplica, desea con todo el corazón que los Pumas levanten la octava. Y aparte, pues juegan en su casa, ¿no? Juegan en CU. Y por otro lado, pues yo sé que muchos de ustedes que me están escuchando desean que el Cruz Azul vuelva a ser campeón. ¿Qué pasará? ¿Levantarán la copa los Pumas? ¿Levantará la copa el Cruz Azul o la volverá a cruzazulear? ¿Ludovico Peluche se pondrá contento o Ulises de Amarte Duele se pondrá contento? ¿Qué pasará el día de hoy? Híjole, que gane el mejor público. Vámonos, gracias en la producción de los controles. El suave, soy Diana Santana. Bye, bye.
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0: Hola, ¿qué tal? Muy buen día. Gracias por acompañarnos en este momento a través de la plataforma musical de México. Disfrutas de Radio Cristal. Yo soy Uriel Soto y para mí es un placer acompañarte. Para mí es un placer llevarte toda la buena música, toda la buena vibra y además toda la buena información que tenemos preparada para este programa. Y es que hoy justamente vamos a platicar de un tema bien interesante porque ya se viene la Copa Mundial de la FIFA 2026. Y claro que tenemos información de sobra para este dato. Y es que hoy vamos a platicar acerca de cuánto dinero ganará el campeón del mundial más caro de la historia, principalmente mencionar que este será el mundial más caro y vamos a platicar de cuánta lana se va a llevar el campeón de esta copa. Quédate con nosotros y enseguida regresamos con mucho más.
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0: Continuamos a través de Radio Cristal. Gracias por seguir con nosotros. Yo soy Uriel Soto y vamos a platicar acerca de cuánto dinero va a ganar el campeón mundial de la Copa Mundial de la FIFA, de este, que es el mundial más caro de la historia. Pues bueno, les platico que el mundial de México, Estados Unidos y Canadá en el 2026 repartirá los premios más jugosos de la historia. Y es que Gianni Infantino dijo: la FIFA está en la posición financiera más sólida de su historia. Bueno, ya al menos confirmó que de que hay lana, hay lana. Así que para empezar les digo que se repartirán 871 millones de dólares entre las 48 federaciones que participarán en el mundial de manera equitativa. Esto solo para empezar. Pero también 120 millones de estos dólares están destinados a compensar la preparación de cada selección. Cada selección recibirá 2.5 millones de dólares. Esto para todos los gastos de la preparación física de cada uno de los integrantes de los equipos. Híjole, mucho dinero, pero pues bueno, ahorita seguimos desmenuzando este tema aquí en Radio Cristal, no le cambies.
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0: Continuamos a través de Radio Cristal. Seguimos platicando del mundial y de cuánta lana se va a llevar el campeón del mundo. Pero antes te platico que también hay 48 millones de dólares que van como premio por haber calificado al mundial y por jugar la fase de grupos. O sea, que cada federación tendrá 10 millones de dólares asegurados solamente por jugar los primeros 3 partidos. Híjole, dinero hay de sobra. Esto quiere decir que la Federación Mexicana de Fútbol recibirá 12.5 millones de dólares por jugar en el mundial contra los respectivos primeros 3 equipos de la primera fase de grupos. ¿Y el resto del dinero para dónde se va? Pues bueno, de estas cifras salen sobrando 271 millones de dólares, los cuales serán ocupados para subsidiar los trabajos, hospedajes y sedes de entrenamiento. Híjole, de que va a haber despilfarro de lana, va a haber despilfarro de lana. Y bueno, además de todo esto, la FIFA dará premios a cada federación en función a rendimientos al campeonato. Y por supuesto, el campeón se llevará nada más y nada menos que 50 millones de dólares. Para el segundo lugar hay 33 millones de dólares, para el tercero hay 29 millones de dólares, para el cuarto lugar hay 27 millones de dólares y 19 millones de dólares para el cuarto lugar también de la final. Bueno, también tendremos para el sexto lugar 15 millones de dólares y 11 millones de dólares para los 16avos de final. Así que sí, va a haber lana de sobra. Enseguida regresamos a platicar de esto y mucho más a través de Radio Cristal.
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1: Continuamos a través de Radio Cristal, gracias por seguir con nosotros. Yo soy Daniel Soto y oigan, de verdad que las cifras de la lana que se van a llevar cada uno de los equipos en la competencia más grande del mundo en el fútbol, en la Copa Mundial de la FIFA 2026, va a ser increíble. ¿Cuánto crees tú? ¿Cuántos milloncitos crees que se va a meter a la bolsa la selección mexicana? Ya platicamos que de entrada, solamente por jugar los primeros tres partidos de fase de grupos, se llevan una lana. Por el simple hecho de haber calificado, se llevan una lana. Por el simple hecho también de tener jugadores y preparadores físicos, la FIFA apoya con una cierta lana también para todo ese tipo de apoyos. Entonces, de que la selección mexicana se va con una buena lana, se va con una buena lana. Tú platícame, ¿cuánto crees que se va a llevar la selección? ¿Y tú crees que va a avanzar a diferentes fases de grupos? Y si pasa, ¿cuántos millones crees que se va a llevar? Platícamelo aquí, en el teléfono de la cabina, en el WhatsApp de Cristal. Mientras tanto, vámonos a un corte comercial y enseguida regresamos con más.
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0: Continuamos a través de Radio Cristal. Gracias por seguir con nosotros. Yo soy Uriel Soto y oigan, les quiero dar recomendaciones para esta semana que vamos a arrancar. Y es que hemos tenido diferentes climas atípicos en todas las zonas del país. La verdad hemos tenido, bueno, hoy estamos todavía en la temporada de la primavera. Todavía tendríamos que tener pues calorcito rico, todavía tendríamos que tener un clima cálido, pero hemos tenido diferentes precipitaciones de lluvia a lo largo de las semanas. Y para todo esto pues evidentemente tenemos recomendaciones. Así que principalmente para el calor, si te toca estar en un día lleno de calor, utiliza el bloqueador solar, utiliza una gorra, toma mucha agua, vitamínate en todo momento, mucha vitamina C, mucha buena hidratación, y esto nos va a ayudar a afrontar las ondas de calor que sí, de verdad están tremendas. Pero cuando nos toca la lluvia también, mucha precaución con la lluvia. Hay que tener bien vitaminados a nuestros chiquillos para que no se nos vayan a enfermar y para que puedan afrontar cualquier tipo de cambio climático. Recomendaciones a través de Radio Cristal. Enseguida regresamos, no le cambies.
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0: Continuamos a través de Radio Cristal. Gracias por seguir con nosotros. Oigan, seguimos con las recomendaciones para este tiempo. Tiempo típico de lluvias, porque hemos tenido calores, pero también nos han atormentado varias lluvias en varias zonas del país. Y es que para esto, también hemos visto mucho en los noticieros que hemos tenido muchas inundaciones en calles de nuestras zonas, de nuestras regiones. Por lo cual, la recomendación es más que clara. Tratar de no tirar la basura en las calles, tratar de guardar la basura que traemos. Si nos echamos en la tardecita, que si los cacahuatitos, que si el chesquito, que si una paletita, este tipo de basuras hay que guardarlas en la mochila, en la bolsa, en donde podamos, y más tarde con toda la calma depositarlas en el contenedor de la basura correspondiente, ya sea orgánico o inorgánico, y por supuesto con esto evitar la constipación de las alcantarillas en las calles de las zonas de nuestras regiones. ¿Por qué? Porque esto hace que genere las inundaciones, y claro que no queremos inundaciones, porque además de que es un principal foco de infección, también es un principal causante del tráfico, de retardos para llegar al trabajo, para llegar a la escuela, para llegar a la casa. Entonces, tratemos todos juntos de cambiar el chip y también el de las personas que nos acompañan para no tirar basura y para evitar la constipación de las alcantarillas y con esto las inundaciones. Quédate con nosotros y enseguida regresamos con mucho más a través de Radio Cristal.
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0: Continuamos disfrutando de Radio Cristal. Gracias por seguir con nosotros, acompañándonos en este buen programa. Oigan, plan de fin de semana. Si tú todavía no sabes qué es lo que vas a hacer para este fin de semana, prepárate. Mira, es bien sencillo. Si no tienes nada que hacer, quédate en casa. Disfruta de tu hogar, disfruta de tu familia, disfruta de tu esposa, de tu novia, de quien quieras. Pero disfruta, tal vez puede ser, mira, una tarde, noche de películas, de series, unas buenas botanas, unos buenos chesquitos. Uy, qué rico. Aparte, no sé si eres fanático de los videojuegos, disfruta de aventarte un videojuego y poder pasar ese nivel que no has podido pasar desde hace días. Si no, también podemos hacer actividades dentro de casa muy buenas. Por ejemplo, todo lo que no podemos hacer en la semana porque el trabajo no nos lo permite: lavar la ropa, lavar el coche, sacar a pasear al perro, hacer la despensa. Todas estas actividades, ojalá que tengas oportunidad de hacerlas en este fin de semana, para que pues tengas toda la actitud de iniciar con todo la siguiente semana. Si tienes actividades que hacer en la calle, pues bueno, recomendación para no gastar tanta lana: lánzate al parque, vamos a echar la reta de fútbol con la familia, con los amigos. Hay que divertirnos, pero bueno, sin gastar tanta lana. Si quieres gastar un poquito, el cine es una buena opción, salir a comer algo está también muy bueno, salir a hacer algún tipo de actividad recreativa. Híjole, hay muchísimas cosas. Lo importante es que lo disfrutes en familia y disfrutando de Radio Cristal. Vámonos al corte comercial, no le cambies.
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0: Continuamos a través de Radio Cristal. Gracias por seguir con nosotros disfrutando de este gran programa. 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Nos vamos a un corte comercial y enseguida regresamos con mucho más.
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